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1: Avanza rápidamente la hora y ya comenzamos a despedir este homenaje, este tributo a Freddie Mercury, reiterando una vez más que Freddie nació un día como hoy, 5 de septiembre del año 1946, y falleció un 24 de noviembre del año 1991. Desde ya la invitación para el próximo 24 de noviembre, mire que el tiempo pasa volando, para otro tributo a Freddie Mercury, donde escucharemos aquellas canciones que usted extrañó en el día de hoy. Para despedir este homenaje nos encontramos con una canción que se conociera originalmente en el año 1955 junto al grupo The Platters, una canción que en base a su éxito no sorprendió que tuviese muchas versiones más. Una de ellas fue la que entregó en el año 1987 Freddie Mercury en lo que fue su aventura en solitario y que después tuvo un nuevo lanzamiento en el año 1992, ya meses después de la muerte de Freddie Mercury. Despedimos este tributo a Farrukh Bulsara, a Freddie Mercury, con su versión para este clásico de clásicos, The Great Pretender.

notable versión de Freddie Mercury en su aventura en solitario de este clásico de nombre The Great Pretender, despedimos este homenaje, este tributo a Queen. Bueno, son tantas las canciones de esta histórica banda que sabemos usted no va a quedar conforme con lo que ha sido el repertorio del día de hoy. Pero ya en el mes de noviembre estaremos recordando una vez más a Freddie Mercury, en este caso con lo que fue su partida física, así que tendremos otro tributo, otro homenaje a Queen, y obvio que esta banda constantemente aparece en nuestra pauta. Muchísimas gracias por la sintonía y compañía, y será, Dios mediante, hasta una próxima emisión de este, su espacio de recuerdos y clásicos, Canciones Lejanas, versión anglo.

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1: 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Son las 9 y 25 minutos.
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3: Una vez más. ¿Qué tal, qué tal? Bienvenidos, bienvenidas. Comienza esto que es el Fiesta Mix en todo Chile. Con la red Archi de emisoras, les habla y saluda Ismael Pereira Calderón. Nos estamos acercando a las fiestas patrias, pero estamos ahí a la vuelta de la esquina. Y como ya estamos en el mes de septiembre, tiqui tiqui ti, vamos de inmediato. Nosotros, por supuesto que sí, vamos a estar entregando los juegos típicos. En un ratito más hay más detalles sobre el programa de hoy, que viene cargado de excelentes canciones que comienzan de inmediato con el conjunto Graneros, con el viento de septiembre ad hoc para este capítulo, y luego la Sonora Barón. Bienvenidos, bienvenidas. Comienza Fiesta Mix ya en septiembre.

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2: Les dije que íbamos a estar hablando en nuestro programa de lo que son los juegos típicos, porque ya estamos en septiembre aquí, a la vuelta de la esquina, y hay harto juego típico que ustedes también me imagino que recuerdan, como por ejemplo el volantín. Juego tradicional que consiste en elevar un papelito ahí con unas tiras de caña que hacen como una especie de esqueleto del volantín con un hilo, y se aprovecha el viento. Y uno de los grandes protagonistas de septiembre, el de la bandera chilena, un clásico. Y desde que tengo uso de razón, estaba el volantín, el pavo que era más grande, y la ñecla. ¿Se acuerdan de la ñecla que era más chiquitita y que también se usaba? Y hoy en día también están otro tipo de volantines, que son estas como cometas que se venden ahora también de plástico y que también traen como una especie de tirante de madera, en fin. Pero es algo tradicional y siempre también estuvo el tema del hilo curado. La idea es no usar hilo curado para nada, es algo para entretenerse y tener un sano momento de esparcimiento en esta fecha, que es la fecha de septiembre. El otro es el palo encebado, ¿se acuerdan o no? Un poste alto cubierto con grasa o material resbaladizo, y el desafío es subir hasta la cima abrazando ahí este madero y alcanzar el premio que se encuentra en la más alto de ese palito. ¿Se acuerdan o no? ¿Jugó usted? Bueno, si se acuerdan de alguno, me van contando. Vamos con la música en nuestro programa, en el Fiesta Mix. Lo que sigue ahora lo trae Piscola y Cerveza, Fiesta Mix, y luego Sangre Chilena, La Borrachera. Sigamos con la buena música acá en septiembre, Fiesta Mix.
3: No tenemos mucho tiempo. ¡Vamos!

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2: Seguimos con los juegos típicos en septiembre, en este capítulo, junto a Master Media, el sello de la música chilena y la red Archi de emisoras. Es el Fiesta Mix. Hablamos del volantín, del palo encebado y ahora hablamos de el trompo. ¿Se acuerda el trompo? Se acuerda. Se hace girar ahí este trompo, generalmente de madera, ya, o un material resbaladizo también, donde el desafío es enrollar una cuerda sobre el trompo y lanzarlo. Y ahí está el truco. ¿Cómo se lanza el trompo? Los giros que da y cuánto se mantiene, porque tiene una punta de metal, se mantiene en equilibrio girando a alta velocidad en algún lugar. Así que el trompo es otro de los juegos típicos que no tienen que faltar, porque hay que enseñarle a las nuevas generaciones nuestras propias tradiciones, ¿o no? Por supuesto que sí. También está el emboque, ¿se acuerda? Encajar esta pieza de madera, utilizando coordinación y habilidad, donde en el mundo también hay trompos de distintos portes, ¿se acuerdan? Hay trompos grandotes, en México también se hace. Y acá en Chile también hay competencias y se usa ahí la destreza y la habilidad de cada participante. Así que recordando estos juegos típicos, seguimos con la música. Vamos con la Combo Tortuga. ¿Y qué personajes estás en el Fiesta Mix?

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2: Por supuesto, el Fiesta Mix te acompaña con una fantástica programación en nuestro programa. Grandes éxitos y también nosotros revisando los juegos típicos. Hablamos del volantín, palo encebado, el trompo, el emboque y la rayuela. Viene ahora el tradicional juego chileno, que se lanza un tejo hacia una cancha marcada, intentando acertar en una zona determinada. Es considerado parte importante de nuestra tradición popular, la rayuela. Bonito juego, así que habían campeonatos de rayuela. Y adultos mayores tenían los tejos, ¿se acuerdan? Sí, era muy entretenido. También está tirar la cuerda, otro juego típico. Dos equipos se enfrentan ahí para poder tirar los extremos de una cuerda. Gana el grupo que logra arrastrar al equipo contrario hacia su lado. Así que es muy, pero muy importante. Tirar la cuerda y la rayuela, otros dos juegos favoritos en septiembre que también tenemos que difundir para que las nuevas generaciones los conozcan. Vamos a continuar con la música en nuestro programa. Estás en el Fiesta Mix. Lo que viene ahora lo traen los Tigres de Parral, luego Taira y la Fuerza Ranchera y los Cuatro Haces de la Cumbia. Seguimos pasándolo increíble con el Fiesta Mix.
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1: Y con estas canciones, septiembre también va a ser diferente. Buena onda, alegría, para que lo pasemos sensacional. Nos quedamos con Amar Azul. Eso es, yo tomo para celebrar. Estás acá en el Fiesta Mix en todo.

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1: Seguimos con buena música en el Fiesta Mix. Ahora escuchamos a los Tucas del Sur, el Llanero de Ñuble y Dinastía Ranchera. En todo Chile, junto a la red Archi de emisoras, escuchas el Fiesta, Fiesta, Fiesta.

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2: Pero qué buena música te acompaña a esta hora. Es el Fiesta Mix, en un programa donde estamos hablando de las tradiciones y juegos típicos de nuestro país. ¿Sabe cuál era el otro entretenido que estamos revisando? Carrera de sacos. Los participantes deben avanzar saltando dentro de un saco hasta llegar a la meta. Es un juego sencillo, divertido y muy popular en las celebraciones de fiestas patrias. También está la carrera del huevo y la cuchara, ¿se acuerda o no? Donde se debe correr una distancia llevando un huevo sobre una cuchara tratando de llegar a la meta sin que se caiga. Juegos que van a estar presentes, esperemos así sean todas las ramadas y fondas en nuestro país. Es el Fiesta Mix que continúa con buena música acompañándote en este capítulo con la Red Archie de emisoras, la de Leo Valdés, Inocente y luego Los Ángeles Azules. Cariñito, estás en el Fiesta Mix.

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1: Sigue el Fiesta Mix con buena música, acompañándote donde te encuentres. Vamos con los charros de Lumaco, con los rancheros de Plata. Póngame una ranchera, luego los potros del sur. Fiesta ranchera y peregrinos del amor. Y también Fiesta ranchera. Estás en el Fiesta Mix.

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1: 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Seguimos en todo Chile con el Fiesta Mix. Vamos con la Sonora Malecón y esta fiesta de cumbia para pasarlo increíble.

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1: Estamos en septiembre y estamos disfrutando también la cercanía de las fiestas patrias y buena música para que te prepares, además con los juegos típicos que hemos estado comentando acá. Vamos a ir a comprar varios volantines en un ratito más. Ya, vamos con Los Rancheros de Plata. Sigue el Fiesta Mix en todo Chile.

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1: Y en estas fiestas patrias no podemos dejar de pasar ahí a Américo, que va a estar presente con su música ahí en cada ramada para bailar buena cumbia chilena. Ya lo sabes, ya lo sabes. Estás en el Fiesta Mix en todo Chile. Es Américo con Que Levante la Mano.

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1: Continuamos con buena música, te acompañamos. Vamos con los Morales de Longaví y este mix acampado para luego quedarnos con Grupo Fuerza Brava y los Supercumbieros del Amor. Es el Fiesta Fiesta Mix en todo Chile junto a la red Archi de emisoras con excelente música acompañándote ya.

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1: Sigues escuchando buena música, te acompañamos con lo mejor acá en esto que es el Fiesta Mix. Villa Cariño, Serenata Cruel, luego el bloque 8, Ojos Rojos. Sigue disfrutando de buena programación y canciones para acompañarte en esta edición de nuestro programa Fiesta Mix.

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1: Ahora escuchamos a Cristian Nodal. Estás en el Fiesta Mix. Esto es Ya no somos ni seremos. Para que te quedes con nosotros.

0: Llegamos al final de este capítulo de Fiesta Mix. Soy Ismael Pereira Calderón. Nos encontramos pronto con más canciones, más éxitos. Así que tú no te vayas y no te cambies de tu radioemisora favorita. Que estén bien. Chao, chao, chao.
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2: Son las 3:23.

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1: Son las 5:01.

0: Son las 5:32.
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2: 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Son las 5:52.

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2: Son las 7:21.

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1: 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Son las 8:15.

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Es septiembre, mes de la patria. Estamos acá en Atractiva en día domingo para disfrutar de música con ustedes y revisar algunas informaciones que siempre son importantes, que van ocurriendo en el país, en el mundo, en la región y por supuesto en la comuna de Los Lagos. Lindo sol, eso sí que la temperatura en la mañana, ay, ay, ay, a lo menos entre 1 y 2 grados bajo cero en algunos sectores de la comuna de Los Lagos, en sectores más alejados de la ciudad, 2 grados bajo cero. Por ejemplo, Peinada, Folilco, es lo que nos reportan auditores desde esos lugares. Y ahora acá, a lo menos en la ciudad, en Los Lagos, ha ido aumentando la temperatura, está cada vez más grato, un lindo sol, cielo despejado, mes de la patria que trae consigo también, que mejora obviamente el tiempo, ya no hay tanta lluvia, se supone, y comienza ya la primavera en un par de semanitas más. Cambio de hora ayer también, lo que implica todo a lo que está relacionado a la previa de la primavera y también la llegada del mes de la patria. Estamos también con música para ti en la radio de Los Lagos. Esto es Atractivo.

0: decisiones y consecuencias. El león de la diasura, el incomparable, Yadiel.
1: Escuchamos ahora a Yadiel y Báilame.

Tenemos música día domingo acá en Atractiva. Ya revisamos el pronóstico del tiempo que siempre nos entrega la Dirección Meteorológica de Chile para los próximos días, aunque como adelanto te puedo dar a conocer que esto de la lluvia, precipitaciones, vientos, para nada en los días que vienen. Eso sí, tienes que abrigarte bien mañana lunes, también el día martes y el miércoles. Temperaturas muy bajas, pero lindos días para disfrutar durante estas primeras semanas del mes de la patria de septiembre. Pero hoy cielo completamente despejado y la máxima será de 17 grados. De todos los días que vamos a tener de aquí hasta a lo menos el jueves, hoy es donde vamos a tener la temperatura más grata. Todo esto de acuerdo a la Dirección Meteorológica de Chile, que vamos a revisar en detalle durante la próxima media hora.

0: 11 de la mañana, un minuto.
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Revisamos el pronóstico del tiempo que nos entrega la Dirección Meteorológica de Chile para hoy y los próximos días. Máxima para este domingo, lindo domingo, 6 de septiembre. 17 grados, con cielo completamente despejado durante todo el día. 17 grados para mañana también, grata temperatura, eso sí, que en la mañana abrígate de buena forma, evita los cambios bruscos de temperatura, no te enfermes. Mínima de apenas 1 grado, máxima, lo decía, de 17, pronóstico nubosidad parcial, buen tiempo también para mañana. El miércoles 8 de septiembre, mínima de 2 grados, máxima de 14, pronóstico nublado, niebla en la mañana, variando nubosidad parcial por la tarde. Temperatura baja el miércoles 9 de septiembre, 3 grados como mínima, máxima de 13, pronóstico cielo nublado. Y el día jueves, un poquitito más agradable la mínima, 5 grados, eso sí que la máxima será de solo 12 grados con cielo nublado para el día jueves 10 de septiembre. Variadas actividades que se vienen, actividades durante este fin de semana también, con las motos, ya te voy a dar detalles, esto que organiza la ilustre Municipalidad de Los Lagos. Así que bien movido el fin de semana, el día domingo, y nosotros con música para acompañarte en la radio de Los Lagos. Esto es Atractiva FM, hasta las 12 te acompañamos. Después viene el programa Merindia. Contigo.

Martin White con Cat Eyes y La Polly Pocket. Música chilena para ti en día domingo, 11 de la mañana, 22 minutos. ¿Qué trae la prensa hoy? Algunos titulares que se destacan. Una confusión. Bullrich lamenta incertidumbre por sus declaraciones sobre Estrecho de Magallanes. Sigue esto con repercusiones de toda índole con Argentina. Desde las 15 horas se realizará el funeral de Camilo Scaloni en la Florida. También lo destaca la prensa hoy. Tiembla el Pacífico, la gigantesca flota china que pesca frente a las aguas chilenas, fíjate. Lo hacen aguas internacionales y es una empresa gigantesca, tremenda, que tiene China ahí, que pesca frente a las aguas chilenas. Carabineros comprará 88 radiopatrullas BMW por más de 4.300 millones de pesos. No quedó nada, soy un director sin escuela, el profesor que salvó a 900 estudiantes del deslave en Nepal, fíjate. Aparecen acá las imágenes, completamente destruida la escuela. Habla el director, salvó a 900 estudiantes. Hijo de hombre que murió atropellado por camión en San Pedro de la Paz quedó detenido, él conducía. Eso en materia internacional, en diversas áreas. Y en el deporte, hoy día Colo-Colo juega, ni acá. Lo tengo acá, Colo-Colo juega a las 5 de la tarde. A ver, tengo que parte de la fecha. A las 12:30 voy con La Serena versus Ñublense. Esto es la portada. O'Higgins, Unión La Calera a las 14:45 horas en el Estadio del Teniente. Y Huachipato frente a Colo Colo. Es uno de los partidos más atractivos. 5 de la tarde en el Estadio Ester Roa Rebolledo. Esto en Concepción. Y cierra la fecha. Palestino frente a Universidad de Concepción a las 7:30 de la tarde. Mientras que en la primera B, Antofagasta enfrenta a Recoleta a las 12:30 horas. Brujas de Salamanca con Provincial Osorno. Eso a las 12 horas en segunda división. Y General Velázquez enfrenta a Real Joaquín, segunda división a las 3 de la tarde. Parte de los encuentros deportivos en el fútbol que van a ocurrir en este día domingo. Lo nuevo de Luis Fonsi es una bachata y se llama Me Despido. Cante nomás.

Más bachata en día domingo. Escuchamos ahora a Romeo Santos con Drake. La canción se llama Odio.

0: 11 de la mañana, 31 minutos.
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Yo soy La Cueca, escuchamos Alta Mar acá en Atractiva. Tenemos música de nuestro país, también una mirada internacional en la radio de Los Lagos.

16 minutos para el mediodía. Tengo titulares acá del diario Austral de Valdivia. Dice lo siguiente: lo que prioriza, abren licitación para vender la Isla Sofía y 5 bienes nacionales. Bueno, el plan se llama Se Busca Dueño. Recibe ofertas, bienes nacionales para propiedades en Valdivia, Río Bueno, Corral y Mariquina. Se trata, fíjate, de inmuebles públicos, viviendas o de herencias vacantes que ninguna persona ha reclamado durante años. Así que se abre licitación, inclusive para vender la Isla Sofía y dentro de ellos 5 bienes nacionales. Con agenda llena sigue la 34ª Feria del Libro, también lo destaca el diario Austral. Palero recuerda el Riñihuazo, esto lo destaca también el diario Austral. Duelo oficial por Camilo Escalona, ex presidente del Senado, tuvo homenaje en el Congreso. Y la Universidad Austral de Chile y SINDOC logran acuerdo, lo trae también el diario Austral. En la comuna, bueno, hay ambiente 18ero de celebración ya, ¿no? Con las banderas que vemos acá cerca de la emisora en varios puntos de Los Lagos. Banderas chilenas, está bonito el día, se viene la primavera, se viene entonces septiembre y estamos ya en el mes de la patria. Entonces, el domingo 13 de septiembre a las 14 horas 2 de la tarde se presentará el conjunto folclórico Magisterio de Los Lagos en Antilhue para dar inicio a nuestras fiestas patrias. Habrá mucha cueca e invitados especiales que les van a acompañar ahí. Así que no te olvides, domingo 13, el próximo domingo, a las 14 horas, en el Salón de Evento de la Organización de Amigas del Tren de Antilhue. No puedes faltar, muchas sorpresas y una rifa con un premio de 100 luquitas. Imagínate ganarte 100 luquitas en este mes de la patria. Todo esto entonces el próximo domingo para dar inicio con las actividades, con la fiesta en el mes de la patria en septiembre. Saludos para Beatriz. Está escuchando la radio, le gusta esta canción, se llama Mi Refe.

Está bonito el domingo. Grata temperatura. Vamos a tener 17 grados para el día de hoy. Y nosotros acá seguimos acompañándote en la radio de Los Lagos.

siempre, siempre relajados acá en Día Domingo acompañándote. Quédate con nosotros porque a las 12 horas llega el programa Amerindia para que disfrutes de la música de nuestro país, del continente. Y en la tarde, si quieres recordar esas canciones del ayer, esos artistas que marcaron época, quédate con Atractiva. Nosotros nos despedimos, muchas gracias por la sintonía. Será hasta el próximo fin de semana. Cuídense, chau.

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Muy buenas tardes y bienvenidos a nuestra cita como cada día domingo juntos al folclore latinoamericano. En esta oportunidad iniciamos septiembre, mes de la patria, donde vamos a estar trabajando con todo lo más granado, lo más importante de la música folclórica nacional. Es por eso que iniciamos este camino de altura con este primer tema y a continuación nos vamos a quedar con Entre Siembras, estos autores de nuestra danza nacional La Cueca. Vamos a estar entregando antecedentes en torno a esta agrupación folclórica que está directamente relacionada con nuestra danza nacional. Esto es Entre Siembras. Aquí iniciamos este encuentro como cada día de domingo en Amerindia. Estas son estas tres patitas de cueca románticas Entre Siembras.

cueca se disfruta todo el año, pero especialmente llegando septiembre la disfrutamos mucho más. Y lo hacemos en familia, en todos los lugares, y bailamos donde sea porque la pista no importa para zapatear. Y como tú estás en casa compartiendo en familia, báilense esta linda cueca.

Escuchábamos la interpretación de Chamal con este hermoso tema de Violeta Parra. Esto es precisamente Según el favor del viento. Así estamos recorriendo parte de nuestra historia musical dentro del contexto del mes de la patria. A continuación les vamos a presentar el álbum de estudio número 38, un tema del álbum de estudio 38 de la legendaria agrupación chilena Inti-Illimani. Este trabajo fue lanzado oficialmente el 17 de julio de este año bajo el sello Plaza Independencia Música, trabajo que marca el inicio de las celebraciones rumbo a los 60 años de trayectoria del conjunto. El disco destaca por entrelazar sus tradicionales raíces andinas con nuevas búsquedas sonoras y colaboraciones contemporáneas muy variadas que van desde el género urbano hasta la trova. Hemos escuchado temas donde está Chilié, por ejemplo, y le toca el turno ahora a un videoclip que tiene Inti-Illimani y vamos a entregarles a ustedes en esta oportunidad el tema titulado Todo en Ti. Parte de Caminos, este nuevo trabajo de Inti-Illimani.

0: estas fiestas patrias, que sea una fecha para valorar el espíritu patriota, ese espíritu de chileno que debemos sacar nuestro país, nuestra familia adelante, sea una fecha también para que recordemos lo importante que es también la familia, de disfrutar con la gente más importante de nuestra vida, que son nuestros hijos, nuestras esposas y nuestros familiares. Así que un gran abrazo a estas fiestas patrias de su invitado, Daniel Valenzuela.
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De regreso escuchábamos a la versión, una de las primeras versiones del Mambo de Machaguay de Los Jaivas. Niña sube a la lancha, es una emblemática canción folclórica chilena en ritmo de pericona, escrita por el destacado cantautor Rolando Alarcón. La pieza obtuvo una enorme popularidad al ganar el primer lugar en el Festival de la Canción de Viña del Mar en 1967. Interpretada magistralmente por Pedro Mesone, la letra retrata con nostalgia los paisajes y las tradiciones de la isla de Chiloé, como por ejemplo las mingas. Nos vamos a quedar a continuación con esta versión de Niña sube a la lancha de Rolando Alarcón.

Escuchábamos la interpretación de uno de los grandes de la música folclórica como es Rolando Alarcón y este tema Mocito que vas remando. Así también vamos a hablar de una agrupación que tiene aproximadamente ya a lo menos unos 20 años, 20, 25 años. Se trata de el grupo Entre Acordes de Coronel. Esta agrupación, que tiene también una larga trayectoria ya, se caracteriza por colaborar habitualmente en el ámbito del folclore nacional, destacando por su labor de acompañamiento instrumental y arreglos musicales para rescatar la identidad de zonas como Coronel y Lota, trabajando junto a exponentes de la música de raíz como el autor Marcos Sáez. Y precisamente nos vamos a quedar a continuación con alguno de sus temas. Se trata de esta canción que Del amor nació chilena, ganadora del quinto Festival de la Leche y la Carne de Osorno del 2010, interpretado por Entre Acordes de Coronel. Lo pasamos a escuchar.

0: Y con el arpa de Alberto Rey y este tema tradicional de la música chilena, folclórica, La Pollita, nos estamos despidiendo en la presente jornada, agradeciéndoles, por supuesto, que nos hayan acompañado en este breve viaje por la historia, la música, los intérpretes de la música folclórica de nuestro país. Época especial para disfrutar de nuestra música nacional y de nuestros talentos musicales chilenos. Será hasta la próxima semana. Que estén muy bien. Chao, chao.
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12: Amigas y amigos de Inolvidables, ¿cómo están ustedes? Les saluda con muchísimo cariño Leonard Martz para invitarles a partir de este instante a compartir clásicos que no solamente nos invitan a viajar a los 50, 60 y 70, sino que también, dependiendo de la canción, tendremos la oportunidad de compartir géneros como el rock and roll, el twist, el bolero, el tango, el cha-cha-cha, como también la música instrumental y, como lo hemos dicho en más alguna ocasión, sin complicarnos por el idioma. Para comenzar, nos encontramos con una canción creada por Paul McCartney cuando tenía solo 14 años, por allá por el año 1956. Mire usted cómo pasó el tiempo. En 1967, ya formando parte de The Beatles, Paul McCartney se dio el gusto de grabar esta canción que le llevaba a preguntarse, a cuestionarse cómo podría ser su vida cuando cumpliera 64 años de edad. Y vaya que ha pasado agua bajo el puente. Vamos a comenzar el programa del día de hoy con esta canción que se grabara en 1967 con The Beatles, When I'm 64.

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1: Somos inolvidables, compartiendo este placer, este gusto por recordar. Lo hemos dicho y lo reiteramos en nuestro programa. No nos complicamos ni por el idioma como tampoco por el género a nivel musical. Por lo mismo, desde el Reino Unido con The Beatles, vamos a viajar a la Bella Italia para recibir a un extraordinario cantante como también actor. Hablo de Edoardo Ianello con esta canción del año 1963, Bronzadísima.

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1: Los clásicos de nuestras vidas tienen su punto de encuentro en cada emisión de Inolvidables. Antes de continuar, reiteramos las formas de contacto. Por lo mismo, entregamos nuestro WhatsApp, +569 88 44 91 67. También entregamos, por si usted desea pedir alguna canción o consultar sobre el tema de publicidad para así ayudarnos a mantenernos en el tiempo, nuestro Facebook e Instagram, Programa Inolvidables. Fácil y simple, Programa Inolvidables, con una S al final. Vamos a continuar haciendo un nuevo giro en el idioma para recibir a Walden Robert Casotto, mejor conocido simplemente como Bobby Darin, quien nos invita a viajar al año 1958 para recordar Splish Splash.
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somos inolvidables. Vamos a quedarnos a nivel musical en Estados Unidos, aunque viajaremos de 1958 a 1961 para recibir a Neil Sedaka, la chica del calendario, Calendar Girl.

Nos encanta sorprenderles con nuestra propuesta musical. Somos inolvidables. Lo siguiente se conoció originalmente en inglés a inicios del año 1967 en la voz de Sandy Shaw. Hablo de Puppet on a String, una canción que a lo largo de su historia recibiría múltiples versiones en variados idiomas. Y una de estas versiones llega en la voz de Gloria Benavides, Marionetas.

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1: Después de escuchar a Gloria Benavides, nos quedamos en Chile a nivel musical para recibir a un artista ya instalado en la Galería de los Inmortales, Luis Dimas, clásico de 1963, Penas Juveniles.

formidables. Las canciones, artistas y agrupaciones que han dejado huella en nuestras vidas, puntualmente en las décadas del 50, 60 y 70, desfilan en cada emisión de Inolvidables. Bueno, seamos también realistas. Más de alguien dirá, es que esta canción no la viví, no la conocí en su momento en mi juventud. De hecho, me invita a recordar a mi mamá, a mi papá, a mi abuelita, a mi abuelito. Bueno, esa es la idea.

si usted no vivió esa canción, tener la oportunidad de conectar con su memoria emotiva y recordar cuando nuestras mamás, papás, abuelitas y abuelitos, sobre todo cada fin de semana a la hora de almuerzo, programaban su música favorita. Vamos a recordar una propuesta musical proveniente de Estados Unidos, el grupo The Marvelettes, y este éxito de 1961, Please, Mr. Postman.

0: clásico, hacemos una pausa y pronto volveremos con más clásicos inolvidables.
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1: Después de esta pausa, es momento de continuar con más clásicos.

Se da cuenta cómo avanza rápidamente la hora y tras la pausa ya estamos de vuelta con más inolvidables. Vamos a recibir a un artista que definitivamente no puede estar ausente de nuestra pauta. Sir Thomas Jones Goodward, mejor conocido simplemente como Tom Jones, y este clásico de 1965, It's Not Unusual.

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2: Somos Inolvidables. Para continuar, otra sorpresa a nivel musical que esperamos sinceramente sea de su agrado. Vamos a disfrutar de un clásico a nivel instrumental, en este caso con una orquesta de nombre Love Unlimited Orchestra, una propuesta, una creación del extraordinario Barry White, que tuviera la oportunidad de dar rienda suelta a su talento creativo para entregarnos a través de Love Unlimited Orchestra propuestas a nivel instrumental. Recordemos del año 1973 esta obra, reitero, creada por Barry White, Love's Theme, junto a Love Unlimited Orchestra.

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1: Estamos disfrutando junto a ustedes de esta selección de grandes clásicos. Somos inolvidables. Vamos a continuar con una agrupación norteamericana que iniciara su camino en el año 1961 y que, más allá de obvios cambios en su formación, nuevas generaciones continúan deleitando a su público bajo el nombre de The Temptations con sus éxitos. Uno de estos clásicos lleva por nombre My Girl y nos permite viajar al año 1964 junto a The Temptations.

Estamos compartiendo junto a ustedes esta emisión de Inolvidables. A nivel musical nos quedamos en Estados Unidos para recibir a The Turtles con esta canción del año 1967, Happy Together.

imparables, disfrutando de esta selección de grandes clásicos de las décadas del 50, 60 y 70. Lo hemos dicho en nuestro programa, no nos complicamos ni por el idioma como tampoco por el género a nivel musical. Es así como desde Estados Unidos vamos a viajar a Chile para recibir a Los Ángeles Negros y este clásico de 1974, debut y despedida.

Escuchábamos y recordábamos a Los Ángeles Negros con la canción debut y despedida del año 1974. A nivel musical viajamos desde Chile a Uruguay para recibir a Los Iracundos y este éxito del año 1969, Este Loco Verano.

Estamos compartiendo junto a ustedes esta selección de grandes clásicos. Somos inolvidables. Antes de continuar con la música, la invitación para que usted pueda ser parte de nuestra cadena de emisoras. Quizás usted está de paso en nuestra comuna y le ha llamado la atención la propuesta de Inolvidables. Fácil y simple la forma de comunicarse, por ejemplo, con nuestro equipo de producción. WhatsApp más 569-88-44-91-67. Quizás usted desea consultar sobre el tema de publicidad para que su negocio, su empresa, su emprendimiento, su marca, en pocas palabras, pueda ser parte de Inolvidables. Aparte del WhatsApp, nuestro Facebook e Instagram, ambas redes con el mismo nombre, programa Inolvidables, con una S al final. Y también, obviamente, estas redes de contacto están disponibles para que usted haga su petición. ¿Qué canción, artista o agrupación quisiera que estuviera en nuestro programa? No lo olvide, somos Inolvidables. Ahora es un muy buen momento para viajar a Estados Unidos y recibir a un artista que naciera el 20 de abril del año 1938 y que falleciera el 1 de abril del año 2025. Hablo de Johnny Tillotson, quien nos invita a recordar su mayor éxito del año 1961, Poetry in Motion, poesía en movimiento, junto a Johnny Tillotson.

0: y en la compañía de Johnny Tillotson con esta canción, Poetry in Motion, despedimos el programa del día de hoy. Muchísimas gracias por la sintonía y compañía, y la cita queda para una próxima emisión de Inolvidables.
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5: Amigas y amigos de Canciones Lejanas, versión latina, ¿cómo está usted? Sea bienvenida, sea bienvenido a una nueva cita con la nostalgia. Viviendo esta jornada de día domingo, mire usted, 6 de septiembre. Nuevo mes, nuevo horario, ya que recordemos que a contar de este día domingo, hemos iniciado el horario de verano en buena parte de nuestro país. Como siempre, la invitación para que usted pueda ser parte de lo que es esta aventura musical de viajar al pasado, de viajar al ayer desde la década del 70 y hasta el nuevo milenio. Generalmente comenzamos cada programa con canciones con ritmo, pero por esas cosas de la vida, justo en los comerciales, antes de ir al aire, nos encontramos casualmente con esta canción y dijimos, no puede quedar fuera este clásico que por algo apareció de esas formas tan especiales ante nuestros ojos. Vamos a viajar al año 1974 para recibir a un artista ya instalado en la Galería de los Inmortales, Manolo Galván de España. Éxito de 1974. ¿Por qué te marchas, abuelo?
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Somos canciones lejanas, versión latina. Después de esa maravilla de canción que nos invitara a viajar al año 1974 en la compañía de Manolo Galván, ¿Por qué te marchas, abuelo? Vamos a continuar con una canción creada por Juan Gabriel para Lucía Méndez en 1988. Escuchemos y recordemos Un alma en pena.

Y continuamos con este placer, con este gusto por recordar. Somos Canciones Lejanas, versión latina. Desde México, con Lucía Méndez, vamos a viajar a Italia para recibir a Rigueira con esta canción, con este clásico de otros veranos. Viajemos al año 1983 para disfrutar de Vamos a la Playa.

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1: Tu punto de encuentro con los grandes clásicos del ayer tiene nombre y apellido. Somos Canciones Lejanas, versión latina. Desde Italia, con el dúo Rigueira, vamos a viajar a la Argentina para tener la oportunidad de compartir el talento de un extraordinario cantautor, como es el caso de Roque Narvaja, artista que primeramente se diera a conocer con la agrupación La Joven Guardia, para después iniciar una más que interesante y exitosa carrera a nivel solista. Roque Narvaja nos entrega este clásico del año 1981, Menta y Limón.

0: Escuchábamos y recordábamos a Roque Narvaja con el éxito del año 1981, Menta y Limón. Para continuar, nos encontramos con otra creación de Roque Narvaja, en este caso, compuesta especialmente para el destacado artista español Miguel Ríos en el año 1980. Escuchemos Santa Lucía.
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Los éxitos que se niegan a morir, los clásicos sin fecha de vencimiento, desfilan diariamente a través de sus canciones lejanas, versión latina. Desde España volvemos a América, en este caso para viajar a México y dar la bienvenida a una propuesta musical de nombre Los Bukis. Esta agrupación liderada por Marco Antonio Solís, que se convirtiera en todo un referente no solamente en su país, en México, sino que en buena parte de América Latina con sus canciones. Una de ellas nos permite viajar al año 1986. Escuchemos Tu Cárcel junto a Los Bukis.

Porque los clásicos también merecen un descanso. Hacemos una pausa comercial y ya estamos de vuelta con más Canciones Lejanas.

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7: Tras la pausa ya estamos de vuelta con más Canciones Lejanas, versión latina. Entregamos rápidamente las formas de contacto con nuestro departamento de producción. ¿Quiere consultar sobre el tema de publicidad radial? ¿Le gustaría escuchar una canción? ¿Le gustaría, por ejemplo, hacernos saber en qué lugar a esta hora de Chile? Quizás en la parte norte, centro o sur del país, o en otro lugar del planeta. Gracias a la señal online de nuestra radio, usted a esta hora está en sintonía. Anote, Facebook, programa Canciones Lejanas, correo electrónico, contacto, @cancioneslejanas.cl y nuestro WhatsApp, +569-88449167, +569-88449167. Vamos a comenzar este nuevo bloque viajando a México para recordar a Alejandra Guzmán, hija de Enrique Guzmán, uno de los grandes ídolos de la historia de la música de México, y la inmortal actriz Silvia Pinal. Alejandra Guzmán nos regala Eternamente Bella.

Las canciones que han marcado momentos simplemente inolvidables en nuestras vidas desfilan diariamente a través de estas canciones lejanas, su versión latina. Lo siguiente, cada vez que lo presentamos, lo hacemos indicando que más allá de recordar un año en particular, hablamos de 1990, la siguiente canción nos invita a recordar una forma de vivir la vida, sobre todo una forma para declararse. Por Dios, que han cambiado los tiempos. Al recordar esta canción en la cual uno tímidamente se cuestionaba, ¿le digo o no le digo? ¿Me declaro o no me declaro? Y ahora muchas veces hay relaciones que comienzan y finalizan, ya sea con algún mensaje de WhatsApp, con algún correo electrónico y cuántas cosas más que nos ofrece la tecnología. Recibamos a Ilan Chester con esta maravilla de canción del año 1990, Palabras del Alma.

Escuchábamos y recordábamos esta bellísima canción junto a Ilan Chester. Lo decíamos, una forma de vivir la vida, pero sobre todo una forma de vivir el amor. Algo parecido nos invita a recordar este éxito del año 1991. Una de aquellas declaraciones con tanta clase que nos entregaba en su momento Paloma San Basilio, de mil amores.

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1: Estamos compartiendo junto a ustedes esta emisión de Canciones Lejanas, versión latina. Lo hemos dicho en más de alguna oportunidad. Nos encanta hacer algo así como una montaña rusa de emociones. Nos encanta hacer una máquina del tiempo que salta de década en década. Y en este caso, de principios de los 90, junto a Paloma San Basilio, vamos a viajar a los 70 para, en este caso, dar la bienvenida a una de aquellas figuras indispensables en la historia de la música, no solamente de su país, Brasil, sino que también del mercado musical de habla hispana. Hablamos de Roberto Carlos, quien nos invita a recordar esta canción del año 1979, La paz de tu sonrisa.

Estamos disfrutando y compartiendo junto a ustedes esta selección de grandes e imborrables éxitos. Somos Canciones Lejanas, versión latina. Musicalmente nos quedamos en los 70 para viajar al año 1978 y dar la bienvenida a Víctor Manuel de España con esta canción, Soy un corazón tendido al sol.

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1: Estamos compartiendo esta selección de grandes e imborrables éxitos. Somos Canciones Lejanas, versión latina. Vamos a continuar con lo que es esta selección de grandes e imborrables éxitos, compartiendo junto a ustedes un clásico que nos permite viajar al año 1984 y dar la bienvenida a un artista que constantemente nos regala su música. Un artista incluido en la categoría de los inmortales. Hablo de Camilo VI con esta canción, Paloma Blanca, Paloma Mía.

junto a Camilo VI con este clásico de nombre Paloma Blanca, Paloma Mía. Llega el momento de hacer una nueva pausa. No se mueva, que aún hay mucho más por compartir y disfrutar. Pausa, y ya estamos de vuelta con más Canciones Lejanas, versión latina.

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2: Tras la pausa ya estamos de vuelta con más Canciones Lejanas versión latina. Nos encantaría tener un contacto con usted directo, por ejemplo, para saber en qué lugar del país a esta hora usted está en sintonía, para saber su gusto musical, alguna canción, artista o agrupación que quisiera que estuviera en nuestra pauta, o quizás aclarar alguna duda a nivel de publicidad radial. Con toda confianza, nuestro WhatsApp más 569-8844-9167 más 569-8844-9167. Correo electrónico, contacto arroba cancioneslejanas.cl y nuestro Facebook, Programa Canciones Lejanas. Vamos a comenzar este nuevo bloque recibiendo a Chayanne, un verdadero regalón del público chileno. Su primer gran éxito a nivel internacional de 1987, Fiesta en América.

Las canciones que han marcado momentos simplemente imborrables en nuestras vidas las compartimos diariamente en sus canciones lejanas. Lo hemos dicho en más de alguna oportunidad. Nos encanta ser algo así, como una montaña rusa de emociones que nos permite disfrutar de éxitos con mucho ritmo, como también con una alta cuota de sentimiento, y ser una máquina del tiempo que nos permite saltar de década en década. Hace un instante estábamos, por ejemplo, en el año 1987 junto a Chayanne, y ahora vamos a viajar al año 1972 para dar la bienvenida al destacado artista italiano Claudio Baglioni, quien, cantando en español, nos entrega esta bellísima canción: No quiero enamorarme más.

Somos Canciones Lejanas, versión latina. Para continuar, nos encontramos con una canción que se conociera originalmente junto al grupo italiano Il Santo California y que tendría una notable versión en nuestro idioma en la voz del inolvidable artista argentino Diego Verdaguer. Otro clásico de los 70, Volveré, en la voz de Diego Verdaguer.

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1: Avanza la hora y continuamos compartiendo junto a ustedes este placer, este gusto por recordar. Somos Canciones Lejanas, versión latina. Vamos a continuar con más música, vamos a continuar con más clásicos, en este caso con ritmo, dando la bienvenida a un artista que ha sabido cautivar, ya sea con baladas, ya sea con clásicos con ritmo, ya sea incluso con boleros y con rancheras. Hablamos de José Luis Rodríguez, el Puma Rodríguez, y este éxito del año 1989, Baila mi rumba.

Somos Canciones Lejanas, versión latina, disfrutando junto a ustedes de estos clásicos simplemente inolvidables. Nos quedamos en el año 1989, ahora haciendo un cambio radical en lo que es el estilo musical, para dejar a José Luis Rodríguez y dar la bienvenida al grupo Kaoma, Danzando Lambada.

Estamos con el placer, con el gusto de viajar al ayer junto a ustedes. Somos Canciones Lejanas, versión latina. Esperamos sinceramente que con estos clásicos estemos provocando emociones. No solamente invitarles a recordar un año en particular, sino que también que usted vuelva a vivir aquella relación sentimental, aquel encuentro familiar, estudiantil, laboral, de vecinos, de amigos, que quedaron marcados con estas canciones. Por ejemplo, esperamos que lo siguiente le traiga más de algún recuerdo. Creación de José Luis Perales en el año 1980 para Miguel Bosé, Morir de Amor.

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6: Avanza rápidamente la hora y tras la pausa ya estamos de vuelta con más Canciones Lejanas, versión latina, compartiendo este día domingo 6 de septiembre. Antes de volver a la música, la invitación de cada jornada para que usted pueda comunicarse con nosotros. Nuestro correo electrónico, contacto@cancioneslejanas.cl, nuestro Facebook, Programa Canciones Lejanas, y el WhatsApp, +569-8844-9167, +569-8844-9167. Vamos a comenzar este nuevo bloque con una de las pocas canciones, no sé si será la única, pero sí una de las pocas canciones que Shakira ha creado especialmente para otro artista. Y esto ocurrió en el año 2000, cuando Shakira entregó a Alejandro Fernández esta canción.

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Somos Canciones Lejanas, versión latina. Hace un instante escuchábamos a Alejandro Fernández con una canción creada especialmente para él por Shakira en el año 2000. Vamos a continuar con Shakira, en este caso, con una canción que formara parte de su producción musical ¿Dónde están los ladrones? Una propuesta que nos permitió conocer en el año 1999 esta canción, Inevitable, en la voz de Shakira.

Escuchábamos y recordábamos a Shakira. Para continuar, nos encontramos con una bellísima y talentosa artista norteamericana que, en base a su éxito, se atrevió a cantar en nuestro idioma. Hablamos de Toni Braxton, quien nos entrega la canción Unbreak My Heart, éxito del año 1996, en este caso, en la versión en nuestro idioma, bajo el título de Regresa a mí, junto a Toni Braxton.

Canciones Lejanas, versión latina. Somos Canciones Lejanas, versión latina. Para continuar, vamos a quedarnos en la década del 90. Después de escuchar esta bellísima canción en la voz de Toni Braxton, Regresa a mí. Aunque vamos a cambiar de ritmo, obviamente, para dar la bienvenida a Enrique Martín Morales, o simplemente Ricky Martin, con este éxito del año 1993, Me amarás.

somos Canciones Lejanas, versión latina. Después de escuchar a Ricky Martin, recibimos a una artista ya instalada en la Galería de las Inmortales, Selena Quintanilla, o simplemente Selena, Amor Prohibido.

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1: Tu punto de encuentro con los clásicos de nuestras vidas lleva por nombre y apellido Canciones Lejanas versión latina. Vamos a dar la bienvenida a una extraordinaria artista mexicana que se diera a conocer a finales de la década del 70 y que hasta el día de hoy se mantiene muy activa y vigente. Hablamos de Yuridia Valenzuela Canseco, el orgullo de Veracruz. Desde México, con amor, la gran Yuridia Valenzuela Canseco. Simplemente Yuri nos regala este clásico, año 1987. ¿Qué te pasa?

junto a Yuri con esta canción de nombre ¿Qué te pasa? Despedimos el programa del día de hoy. Muchísimas gracias por la sintonía y compañía. Y será, Dios mediante, hasta el día de mañana, lunes 7 de septiembre, en lo que será una nueva emisión de Canciones Lejanas, versión latina.

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2: Amigas y amigos de Canciones Lejanas, versión anglo, con muchísimo cariño les saluda Leonard Martz para invitarles a partir de este instante a compartir una nueva cita con el ayer, disfrutar de aquellas canciones, artistas y agrupaciones que a lo largo de la historia han dejado huella. Vamos a comenzar el programa del día de hoy disfrutando de la música de un extraordinario músico inglés que primeramente se diera a conocer como el líder, como el vocalista de Genesis, para después entregarnos una más que interesante carrera en solitario. Hablo de Peter Gabriel, quien nos invita a viajar al año 1987 para recordar esta canción de nombre Big Time.

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1: Somos Canciones Lejanas, versión anglo, compartiendo junto a ustedes esta selección de grandes e inolvidables éxitos que ya sea en los 70, 80, como también en los 90, hicieran historia a nivel musical. Nuestro siguiente invitado es un destacado cantante y escritor inglés, como es el caso de Peter John Joseph Murphy, mejor conocido simplemente como Peter Murphy, un artista que iniciara su carrera de manera oficial a los 21 años, es decir, a partir del año 1978, y que a lo largo de su historia nos ha entregado diversas canciones que han alcanzado el éxito. Quizás una de sus canciones más importantes pertenece a su tercer álbum de estudio de nombre Jeep, publicado en el año 1989. Ahora, la siguiente canción se dio a conocer a partir del año 1990, A Strange Kind of Love, junto al artista inglés Peter Murphy.
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Escuchábamos y recordábamos a Peter Murphy con la canción A Strange Kind of Love, éxito del año 1990. Para continuar, nos encontramos con otro Peter, en este caso proveniente de Alemania, Peter Schilling, aunque su nombre es real, Pierre Michael Schilling. Este artista alemán que se diera a conocer a partir del año 1982 con su clásico Mayor Tam, nos invita a recordar otro de sus éxitos, en este caso del año 1988, The Different Story, junto a Peter Schilling.

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1: Nos encanta hacer parte de su día a día. Somos Canciones Lejanas, su versión anglo, disfrutando junto a ustedes de esta selección de grandes e imborrables éxitos. Nuestros siguientes invitados llevan por nombre Ready for the World, una agrupación norteamericana enfocada a lo que es el rhythm and blues, el funk, el soul y créame, mucho pero mucho más. Ready for the World inició su camino en el año 1982 hasta el año 1991 para volver a unirse a partir del año 2004 y hasta nuestros días. Quizás la canción más identificatoria de Ready for the World es este clásico del año 1985 que nos permite hacer una pequeña aclaración. Durante mucho tiempo estuvo el mito urbano que esta canción era una creación de Prince, para quien en aquella época era no solamente su colaboradora, sino que su pareja, Sheila Escobedo, mejor conocida como Sheila E. La canción de nombre Oh Sheila alcanzó un gran éxito, pero con el paso de los años se confirmó que nunca Prince tuvo un acercamiento a la banda para esta canción. Es una creación de los integrantes de esta agrupación. Recordemos del año 1985, Oh Sheila junto a Ready for the World.

Escuchábamos al grupo Ready for the World con la canción Oh Sheila, como lo decíamos, una canción que durante mucho tiempo tuvo el mito que era una creación de Prince para su pareja Sheila Escobedo, Sheila E., algo que después fue descartado por los integrantes de esta agrupación. Lo que sí es cierto es que lo siguiente sí fue una creación de Prince para quien fuera su pareja, Sheila E., Sheila Escobedo. Escuchemos y recordemos esta canción, este clásico del año 1984 de Glamorous Life junto a Sheila E.

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1: 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Somos Canciones Lejanas, versión anglo. Para continuar, nos encontramos con una agrupación norteamericana que iniciara su camino en el año 1977 hasta el año 1991, para después tener diversas reuniones que les permiten hasta el día de hoy continuar muy activos y vigentes. Hablamos del grupo Shalamar, quienes nos invitan a escuchar esta canción que tuviera su primera versión en el año 1982 y que después, en el año 1986, tuviera un segundo aire con una versión remix. Escuchemos A Night to Remember junto a Shalamar.

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1: Avanza rápidamente la hora y tras la pausa ya estamos de vuelta con más Canciones Lejanas, versión anglo. Como siempre, está la invitación para que usted pueda comunicarse con nosotros. Desea, por ejemplo, escuchar alguna canción, quizás hacernos saber en qué lugar de este loco mundo a esta hora usted está en sintonía, o quizás aclarar dudas con respecto al tema de publicidad radial. Con toda confianza, nuestro servicio, por ejemplo, de correo electrónico, contacto@cancioneslejanas.cl, nuestro Facebook, programa Canciones Lejanas, y el WhatsApp, ojo, WhatsApp solo del programa, no de la radio, +569 88449167, +569 88449167. Vamos a iniciar este nuevo bloque con un artista, contrario a lo que muchos piensan, no nació en Escocia, nació en Inglaterra. Hablo de Rod Stewart, con esta canción, con este clásico que nos invita a viajar al año 1981, Young Turks.

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1: 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Somos Canciones Lejanas, versión anglo. Para continuar, nos encontramos con una canción que formará parte de la banda sonora de la película Tootsie, una cinta protagonizada por Dustin Hoffman que se convirtiera en todo un suceso a partir del mes de diciembre del año 1982. Tootsie nos contaba la historia de un actor desempleado que se encuentra con un papel que le podría cambiar la vida. Y eso ocurrió literalmente porque tuvo que personificar a una mujer y en este caso tuvo que ocultar su identidad y dar vida a esta, comillas, mujer actriz. El tema es que este papel le dio tal éxito que el personaje tenía que estar con una constante doble vida. Y esta película permitió una vez más a Dustin Hoffman alcanzar el éxito como actor. Escuchemos y recordemos de la banda sonora de la película Tootsie esta preciosa canción, éxito del año 1983 junto a Stephen Bishop, It Might Be You.

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1: Tu punto de encuentro con los grandes clásicos de la historia de la música tiene nombre y apellido. Somos Canciones Lejanas, versión anglo. Para continuar, vamos a viajar al año 1984 y recordar el álbum Isolation de Toto, una producción publicada a partir del mes de octubre del año 1984, que fuera el quinto álbum de estudio de esta agrupación y que nos entregara diversas canciones que se convirtieron en todo un éxito. El primer sencillo, Stranger in Town, conocido a partir del mes de octubre del año 1984, y lo siguiente que les invitamos a escuchar, una canción que se comenzara a conocer a partir del mes de enero del año 1985, Holy Anne, junto a Toto.

Escuchábamos y recordábamos al grupo Toto con la canción Holy Anna, un éxito del año 1985. Lo siguiente nos invita a viajar al año 1983 y recordar del que fuera el octavo álbum de estudio del grupo Journey, este clásico de clásicos con la voz inconfundible de Steve Perry, Separate Ways, Worlds Apart, junto a Journey.

lejanas, versión anglo, disfrutando de estas canciones que nos permiten viajar a través del tiempo y recordar clásicos, por ejemplo, en el día de hoy, de los 70, 80, como también de los 90. A continuación nos encontramos con el legendario trío inglés The Police, quienes nos invitan a recordar el que fuera su quinto y último álbum de estudio, que fuera lanzado a partir del año 1983. En esta producción musical nos encontramos con diversas canciones que se convirtieron en todo un éxito, destacando puntualmente el clásico Every Breath You Take, canción que fuera el primer sencillo en promoción de este álbum. Recordemos ahora la canción que diera título al quinto y último álbum de estudio del trío The Police. Escuchemos y recordemos Synchronicity.

Y en la compañía del trío The Police con esta canción del año 1983, Synchronicity, despedimos el programa del día de hoy. Muchísimas gracias por la sintonía y compañía, y la cita queda, Dios mediante, para una próxima emisión de este, su espacio de recuerdos y clásicos, Canciones Lejanas, versión anglo.

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